David Bowie, Let's Dance. Iniciamos esta última hora, tercera y última hora. Ya nos vamos despidiendo, ya a las 8 de la noche salgo. A ver qué alcanzo a disfrutar del Festival Cordillera, pero igual ustedes quedan acompañados de las niñas lindas, bailan rock and roll en Radio Activa con un playlist increíble, espectacular, como dirían por ahí, para que ustedes lo disfruten. Y en esta hora también vamos a tener increíbles agrupaciones, por ahí va a estar The Cure, también los Beastie Boys, U2, Rolling Stones. Pero antes, aquí llega

She Drives Me Crazy al aire en Radioactiva de Fine June Cannibals. A esta hora, ya despidiéndonos en esta tercera y última hora, recuerden que no se pueden perder absolutamente nada de lo que pasa en el Festival Cordillera, y todo lo tienen en la mano, al lado de Radioactiva el Planeta Rock, por medio de nuestras redes sociales en Instagram y TikTok, @radioactiva. Ahí vamos a estar subiendo todo el cubrimiento para quienes no tuvieron la oportunidad de ir, e igual también les traeremos informes. Más adelante nos estaremos conectando en directo desde el Parque Simón Bolívar a ver qué está sucediendo a esta hora de la noche. Mientras tanto, nos vamos con U2, que aterriza en este Planeta Rock.

0: Después de escuchar tremendo clásico de los Rolling Stones, nos vamos a ir de una vez al Parque Simón Bolívar, ya siendo pasadas las 7 de la noche, a ver qué andan haciendo, cómo va este cubrimiento del Festival de la Cordillera. Para todos ustedes que estén súper atentos, recuerden que a través de nuestras redes sociales, Instagram y TikTok, @radioactiva, pueden ver también todos los videos de este cubrimiento para que no se pierda ni un solo minuto de lo que pasa y sucede en el Festival Cordillera 2026.
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2: Estamos viviendo con intensidad el Festival Cordillera. Estoy con Joana, nos encontramos, mis historias, Cata, me gusta escucharte, a mí me encanta verte, Joana, bienvenida a Radioactiva.
3: Muchas gracias, me gusta verte también.
2: Ay, a mí también. Ay, qué hermosura. ¿Estás aquí en parche con tus amigos, parejas?
3: Con mis amigos, con mi esposo.
2: Ah, qué hermoso. Es que este es un parche de parejas, para quienes...
3: Es un parche de parejas y de cumpleañeras.
2: Ah, sí, ¿quién está cumpliendo?
3: Yo.
2: Ay, feliz cumpleaños, Joana. De Radioactiva, con toda, tú sonando en la radio el día de tu cumpleaños.
3: Bacano, gracias, chévere.
2: ¿Y hacen parche de conciertos o cómo es la cosa?
3: Aquí es conciertos, paseos, cumpleaños, lo que toque, donde hay parche, música, traguito, delicioso.
2: Qué envidia, están viviendo lo que vivían los de Friends. Es verdad.
3: Algo así.
2: ¿En este grupo ya hay bendiciones, hijitos, hijitas?
3: Sí, bendiciones. Todos tenemos bendiciones.
2: ¿Dónde se quedaron?
3: Con los abuelos.
2: Ah, bueno.
3: Los mejores. Por eso es que me ves aquí feliz, delicioso, disfrutando, sin preocupaciones.
2: La red de apoyo. ¿Cómo escoger el outfit para este festival después de los 30?
3: Eso es como una cebollita, ¿sabes? La chaqueta, el gorro para la noche, los guantes, porque después de los 40 ya empezamos a sufrir de frío. Y nada, una cebollita, solecito, te quito chaqueta, frío, te abrigas, bufanda, el gorro, sombrero que no falta.
2: Y aquí,
3: bloqueador.
2: Claro, para, porque no la están viendo, pero Joana está espectacular viviendo con intensidad el Festival Cordillera. ¿A quién vamos a ver hoy?
3: Hoy vamos a ver a Cultura.
2: Ah,
3: vengo
2: buenísimo.
3: Por Cultura Profética.
2: ¿Ya los has visto?
3: No, es la primera vez, entonces ya estaré de primeras.
2: A gozar, porque este es un show tremendo.
3: Tremendo, sí, ahorita está chévere también.
2: Listo, Joana, gracias por sumarte a esta transmisión de Radioactiva y me encantó conocerte.
3: Gracias a ti también, gracias.
2: Pues ustedes sigan en conexión con Radioactiva al aire a través de nuestras redes, que le llevamos a centímetros al Festival Cordillera.
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The Boys Are Back in Town. Vamos ya despidiendo estas horitas. ¿Qué tal la pasaron? ¿Lo disfrutaron? ¿No? ¿Qué tal se sintieron? ¿Qué tal el playlist? Y si ustedes quieren disfrutar de más clásicos como los que escucharon hoy, recuerden que mañana tendremos en los Domingos de Resurrección con Pacho Cardona, con Montoya, con Tato Cepeda, desde las 8 de la mañana hasta las 5 de la tarde, un especial de la década de los 80 para que disfruten de solo rock and roll, solo música de esa década, que la verdad nos dejó muchísimos clásicos, así que mañana todos conectados, yo los dejo, los abandono, ya vienen las niñas lindas a bailar rock and roll en Radioactiva. Recuerden que mi nombre es Gaps y los voy a dejar en buena compañía. Aquí llega Blondie con One Way or Another.

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Un himno definitivo del rock and roll, de la gran música que tanto nos ha identificado de esta banda. Twisted Sister, We're Not Gonna Take It. Una combinación fascinante de bloqueos creativos, batallas legales, conexiones musicales inesperadas, porque cuenta la historia que Dee Snider cantaba en el coro de una iglesia como hacia los... estuvo, digamos que parte de su infancia, la adolescencia, como hasta los 19 años. Y décadas después, mientras estaban grabando un álbum navideño que se llamó A Twisted Christmas en el año 2006, un guitarrista le hizo notar a él que las primeras 6 notas de ambos coros eran prácticamente idénticas. Automáticamente, el cerebro de Dee Snider explotó porque él había guardado el patrón melódico de la iglesia, lo que había hecho de niño y de adolescente, y eso lo transformó en este himno del heavy metal. Y con esto estamos arrancando hoy en Radioactiva. Un gusto saludarlos, soy Pacho Cardona y me apodero de este planeta rock a partir de este momento para traer y recordar grandes bandas de la década de los 80, sobre todo ya que hemos tenido esa tendencia a lo largo de esta semana en redes sociales de fotos y demás de década de los 80. Pues bueno, prepárese para oír Quiet Riot, algo de Aerosmith también, Journey pasará por aquí, Van Halen. Mejor dicho, hay buenas canciones para el día de hoy, como esta, de una banda, por supuesto, que no solo representa uno de los regresos más grandes de la historia de la música, sino que se convirtieron en un fenómeno cultural masivo. Aquí está, amigos,

Sugar on Me, 1987, una verdadera obra maestra de la persistencia y además de la casualidad. Esta canción tiene una historia muy particular. Estos manes la incluyeron para el álbum Hysteria y resulta que en un momento dado ellos estaban terminando la grabación de ese álbum, ¿ok? Llevaban casi 3 años grabándolo porque pues hubo retrasos complicados, incluyendo el accidente que tuvo Rick Allen, que perdió el brazo izquierdo, el baterista de la banda. Entonces el disco, tantos retrasos, pues ya acumulaba deudas millonarias. Y durante un descanso en las sesiones finales, el productor Lunch, de apellido Lunch, sale del estudio, el man va y se prepara un café, un té, algo así, y llega Joe Elliott y se queda solo. Agarra una guitarra acústica y empezó a tocar así como de forma distraída el riff principal de lo que sería la canción. Cuando este man vuelve, el productor Lunch oye el gancho y le dice de inmediato: esto es lo que estábamos esperando, esto es lo más grande que yo he oído en los últimos 5 años, hay que grabarlo ya. Y rápido a estos manes les tocó grabarlo, pelear con la casa discográfica para que incluyeran la canción. Y razón tenían, porque este fue uno de los grandes éxitos de Def Leppard en Radio Activa. Hoy los domingos de Resurrección, haciendo un homenaje también a la década de los 80s. Y ahora, en esa época también hubo algo muy particular, porque los sintetizadores se utilizaron bastante. Y hay un himno, digamos, de sintetizadores que seguramente muchos de ustedes recuerdan, quizás otros no. Esto es de una banda sueca llamada Europe. Pues esta canción es una de las más reconocibles de la historia de la música. Y aquí está, haciendo parte, por supuesto, de estos domingos de Resurrección en Radio Activa. Así empieza a sonar Europe, y esto de 1986.

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0: 1983, Mr. Roboto de Styx, una de las canciones más, digamos, fascinantes y también de extrañas de la historia del rock. Pues esta canción tuvo un conflicto entre el hombre de los teclados de la banda y el vocalista, que creó todo el concepto teatral y futurista del álbum, pero como que no había mucha sinergia, digamos así. Esta parte del synth pop, aparte de la banda, no le gustaba mucho, y esta teatralidad exagerada, ellos querían mantenerse en el rock pesado, en el rock que ellos llamaban directo, y esa tensión llegó a tal punto durante la gira del álbum que la banda se separó poco tiempo después. No aguantaron, dijeron, no, esto no es lo que yo quiero, y otros decían, no, sí es lo que yo quiero, y durante décadas los miembros restantes se negaron rotundamente a tocar la canción en vivo. Esto fue una pelea. Ahí la tenían, Styx con Mr. Roboto en Radio Activa a los domingos de resurrección, hoy también rindiendo un homenaje a la década de los 80s, y traigo una joya del año 86, un himno definitivo de la arena rock, la canción más icónica de Bon Jovi, de su famoso Slippery When Wet. Esta canción, John Bon Jovi creía que no era lo suficientemente buena. Cuando él oye la primera maqueta acústica, él dijo que la estructura era demasiado simple y que no encajaba en el sonido rockero que ellos estaban buscando como banda. Y estaba ya muy decidido a dejarla por fuera de ese álbum. Pero es Richie Sambora, el guitarrista, quien le dice, espere John, cálmese John, quieto John, que no la tirara a la basura. Richie Sambora argumentó que con un ritmo de batería más pesado y una línea de bajo más marcada y el uso también de otros instrumentos, de otras ayudas, podría ser un himno monstruoso de la música, y tenía toda la razón. La canción que salvó Richie Sambora de Bon Jovi, aquí está. Damas y caballeros en Radio Activa, Living on a Prayer.
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You Take de The Police del año 83. Y es que hay mucha gente que la utiliza para las bodas, para esas uniones tan importantes, incluso para San Valentín. Pero en realidad la canción es oscura, es siniestra. Habla de celos, de obsesión, de control. Y Sting la escribe en el año 82, después de esa dolorosa y mediática separación de su primera esposa. Entonces, para escapar del ojo público, este man se va hasta Jamaica, se refugia por allá. Y Sting admite en numerosas ocasiones, ha dicho en entrevistas, que le resulta pues muy perturbador que la gente la vea como un tema romántico cuando líneas como Every Breath You Take... pues habla es que pues cada suspiro que des, y luego dice la canción Te estaré vigilando. O sea, hablan de la mentalidad de un acosador obsesivo. Pero bueno, la gente también le da el significado que quiere a las canciones. Igual es arte, así que ahí traíamos a The Police en Radioactiva. ¿Qué tal? ¿Cómo me le va? Qué gusto saludarlo. Yo soy Pacho Cardona en estos Domingos de Resurrección. Y aquí juntos vamos recordando canciones, hoy haciendo un homenaje a la década de los 80s. Y voy a ir hasta el año 82 para recordar a Toto. Aquí está una canción que hizo parte de los mayores fenómenos de la cultura pop global. Y se convirtió obviamente en un himno de la nostalgia ochentera. Aquí está Toto con África.

1981, Lover Boy, esta banda desde Canadá nos presentaba al mundo Working for the Weekend, un himno de la clase trabajadora de esa década, curiosamente, y una de las canciones más enérgicas de la arena rock. Y esta canción, incluso el guitarrista Paul Dean la compone mientras el man caminaba por la playa desierta un miércoles en la tarde en Vancouver. El man se da cuenta de que el lugar estaba vacío y el man pensaba en cómo la gente pasaba toda su vida encerrada en oficinas esperando un descanso. Entonces el título original que escribió en sus notas fue Waiting for the Weekend, esperando el fin de semana. Cuando se lo muestra al vocalista de la banda, a Mike Renault, él le dice, no, espere, cambiemos el esperando por trabajando, por working. Y así es como transformó una queja pasiva en un himno de orgullo obrero y energía positiva. Grandes canciones, grandes bandas, hoy haciendo un homenaje en Radioactiva a la década de los 80s. Y nos vamos a mantener por ahí, por los inicios de los 80s, en el año 81. La banda también canadiense, pero de rock progresivo, Rush, nos presentaba una obra maestra que redefinió su carrera artística. Aquí está esto que se llama Tom Sawyer en Radioactiva.

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7. Esa canción del riff de la guitarra y la estructura musical no nacieron dentro de Poison. En las raíces del punk rock underground de Nueva York, ahí es donde nace eso, porque antes de mudarse a Los Ángeles y unirse a Poison, Cissy DeVille, el guitarrista, formaba parte de otra banda que estaba en otro lado. Y con ellos escribió y ensayó por primera vez una versión primitiva de ese tema. Cuando él hace la audición para Poison en Los Ángeles, él se queda con el puesto y DeVille trajo la canción bajo el brazo desde Nueva York, donde vivía, y adaptó un sonido de guitarra mucho más pesado y limpio, apto para los estadios comerciales y para convertir esta gran canción de Poison en uno de esos grandes himnos de la década de los 80s en Radioactiva. Prepárese porque lo que viene es buenas canciones. Por ahí viene Ozzy también, Scorpions, posiblemente algo de Maiden, pero ahora traigo a Kiss, 1983. Esta canción hizo parte también, fue como el día que decidieron quitarse el maquillaje y por eso es tan histórico esto en la televisión, incluso de esa de ese momento, pues, porque la carrera de Kiss, aunque no lo sepan muchos, estaba en un declive comercial muy peligroso. Y para salvar a la banda y generar un impacto masivo, Gene Simmons y Paul Stanley toman la decisión más arriesgada de su trayectoria. 18 de septiembre del año 83, lanzando Lick It Up, aparecen en vivo en los estudios de MTV por primera vez, la cara completamente lavada y sin maquillaje, revelando sus verdaderas identidades para que el mundo los conociera y para que la banda tuviera un resurgir de cierta forma. Aquí está Kiss en Radio.

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R. Speedwagon en estos domingos de resurrección 1984. ¿Sabe que este fue de cierta forma, esta canción, un dolor de cabeza para Kevin Cronin, que era el vocalista de la banda? Este man escribe el gancho del coro principal a mediados de los años 70, una noche de insomnio. El man llega, no puede dormir, entonces empieza a escribir, ¿verdad? Y esto le parecía hermoso, pero cada vez que el man intentaba componer las estrofas, la canción siempre terminaba sonando forzada o aburrida. Entonces el man decide, ya un día dice, no, ya no más, esto no dio. Decidió archivar esa melodía en un cassette. Y casi 10 años después, durante unas vacaciones en las playas de Hawái, el man se sienta al piano con la mente despejada y en una sola tarde logra destrabar los versos, unir las piezas, cual rompecabezas, lo que faltaba para terminar la obra maestra. Grandes canciones, grandes artistas y bandas. Hoy en los Domingos de Resurrección en Radio Activa, sobre todo haciendo un homenaje a la década de los 80s. Y yo aquí lo presento, soy Pacho Cardona y me alegra mucho acompañarlo. Ahora déjeme y viajamos, por favor, hasta 1982. La banda británica de rock progresivo The Alan Parsons Project presentaba también una canción, Eye in the Sky. Y esta canción, a pesar de que Alan Parsons, pues digamos, lleva la banda lleva su nombre, legendario productor e ingeniero de sonido, odiaba esta canción. Al principio el man estuvo a punto de dejarla fuera del disco. Pasa mucho eso, ¿saben? Y los artistas no se dan cuenta y luego ¡boom! Estalla eso y vean lo que pasó. Aquí está, para recordar, de Alan Parsons Project, Eye in the

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69, un himno de rock de los más nostálgicos, por supuesto, coreado de todos los tiempos. Y mucha gente piensa que esta canción es como una mirada nostálgica a los eventos históricos del año 69, porque en esa época fue la llegada del hombre a la luna. ¿Se acuerdan del festival de Woodstock también? Bueno, sin embargo, Bryan Adams tenía tan solo 9 años de edad en el verano de 1969. Entonces, lo que él hace, y él es coescritor, es que dicen que 69 no hace referencia a una fecha del calendario, sino que es una metáfora de doble sentido sobre el amor, la intimidad y sí, la posición sexual. Entonces, ahí tiene, verano del 69, así habrá sido esto. Y hace un rato, alguien que estaba por ahí conectado a Radioactiva me escribió a través del WhatsApp y me dijo: oiga, está poniendo The Alan Parsons Project, yo hace rato no oigo esa vaina del año 84, ¿por qué no se pone Don't Answer Me? Bueno, vamos a recordarla entonces, esta canción que a diferencia del sonido futurista electrónico también, lleno de sintetizadores espaciales, que los caracterizaba de cierta forma, aquí decidieron hacer algo completamente diferente por esta canción. Aquí está entonces, vea, The Alan Parsons Project con Don't Answer Me.

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In Excess para el álbum Kick Need You Tonight. Odiaba, le molestaba profundamente que compararan a su banda con U2. Decía, no, nosotros tenemos nuestro propio estilo. Y cada vez que veía una portada de revista diciendo que era un hombre muy sexy, no quería que lo encasillaran en ese papel. Decía, yo hago música, yo hago el rock, yo hago otra cosa. No me metan ahí en este tipo de temas. In Excess también hace parte de los Domingos de Resurrección en Radio Activa. Ya viene Montoya también para acompañarlos. Fuerte abrazo para todos. Soy Pacho Cardona y gracias por permitirme traer estos sonidos de la década.

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Aquí estamos en Radio Activa, el Planeta Rock. Los domingos de resurrección están empezando. Jeff está en la producción, yo soy Montoya. Y arrancábamos con Metallica, Master of Puppets. Hoy tenemos un gran recorrido musical y sobre todo que vamos a visitar algunos de nuestros viejos archivos de Radio Activa. ¿Qué quieren oír? @monto40 es mi cuenta de Instagram si quieren seguirme, si quieren dejarme por ahí algunos títulos. Saludos Medellín, saludos Bogotá, a todos los oyentes que están en la radio o a través de la app. Oigamos esto. Me encanta, se llama Bad to the Bone.

La banda de David Coverdale, uno de los mejores sonidos del rock británico, representante, siguen cantando muy bien. Incluso Whitesnake, que oíamos con Here I Go Again, están de tour, están de gira. Si pueden verlos, pues ya por aquí, por este lado, no fue. Ojalá algún empresario se le mida a traer a Whitesnake algún día a Colombia. Esta tanda les va a encantar. Don Henley, durante años, fue la voz principal desde la batería cantando para éxitos como Hotel California. Luego se fue como solista y el resultado es esta canción sota llamada The Boys of Summer. Don Henley en el Planeta Rock de Radio Activa.

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La banda de Rico Casey y el vocalista, aunque en The Cars cantaban todos, es muy difícil. Y es más, creo que esta canción, Drive, no la cantaba el vocalista principal. Esta es Radioactiva en Bogotá 97.9 FM y en Medellín 102.3. Yo soy Montoya y aquí estamos en los Domingos de Resurrección. Otra de Don Henley. Dos canciones de Don Henley en la misma hora. Bueno, muy fans nosotros, ¿no?

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Han pasado las 12 del mediodía, aquí estamos en este domingo 13 de septiembre, en los domingos de resurrección. Jeff y Montoya, dejamos todo lo que estamos haciendo en la casa para venirnos a pasar música durante estas 3 horas. U2, With or Without You, en camino. Hay música de Cutting Crew, viene ZZ Top, y bueno, canciones que seguro ustedes están dejando en mi cuenta de Instagram, @monto40. I Just Die In Your Arms Tonight, es Cutting Crew, aquí en Radioactiva.

You Might Think They're the Cars, hoy en el especial de música ochentera en Radio Activa, el Planeta Rock. Aquí estamos, Jeff y Montoya, durante estas tres horas de domingo. Eddie Money, durante muchos años, fue policía en Nueva York. Y luego alguien le dijo, oiga, usted es policía, pero canta muy bien. Y se lanzó, solo tuvo esta canción, un gran éxito para recordar. Esto es Take Me Home Tonight, Eddie Money, en este especial de Radio Activa de los 80.

Lamentablemente se nos fue ya hace algunos años Robert Palmer, Simply Irresistible. Esta es Radioactiva, el planeta rock. Los domingos de resurrección están al aire. Llegó el momento de The Romantics. Esto es Talking in Your Sleep.

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Entramos a la última hora de mi tour musical del domingo, en los Domingos de Resurrección, hoy dedicado a recorrer una época maravillosa donde la música se hacía muy bien. Con músicos muy virtuosos, oíamos a Bon Jovi del Slippery When Wet, You Give Love a Bad Name. Qué tristeza ver a Bon Jovi, bueno, a John Bon Jovi, cantando por estos días después de su cirugía de las cuerdas vocales. La voz no es la misma y muchos fans creen que van a ir a ver a John Bon Jovi y lo van a encontrar con la misma voz que tenía en los 80 o en los 90, pero no es así. Hay que verlo. Simplemente disfrutar de su música y de una super banda que sigue sonando muy bien. Vamos con esta canción de Styx. Se llama Too Much Time.

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Otros que siguen haciendo gira y están bastante activos, con los miembros de la banda completos, Simon Le Bon al comando, los tres músicos de apellido Taylor, que en realidad, Jeff, no son familia, simplemente es una coincidencia que tres miembros de una banda tengan el mismo apellido. Hablábamos de Duran Duran, que sonaba con The Reflex. Esta es Radioactiva, desde la app de Radioactiva en cualquier lugar del país o en el resto del mundo, o a través de las frecuencias en Bogotá y en Medellín. Tears for Fears, para las nuevas generaciones, esta canción Everybody Wants to Rule the World no es un clásico. La oyeron en la banda sonora de Los Minions. Sí, está la canción que tiene una versión en español, Jeff, que es la película, la de Todos quieren el poder mundial. ¿Se acuerdan de ese pedazo de la película? Cuando canta Gru. ¿A quién más hace cine, Jeff? Aquí estamos en Radioactiva, el planeta rock. Y vamos con esta canción. En camino de pronto les ponemos algo de Great White, la banda británica.

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Nos vamos yendo de esta programación musical del fin de semana, del domingo. Yo soy Montoya. Nos esperamos, bueno, los esperamos mejor el próximo domingo, Jeff y yo, para acompañarlos, para pasarles clásicos en este especial de los 80 que sigue durante todo el día. Ya veo llegar a Tato Cepeda con su música. Los dejamos con esta canción de la banda alemana Scorpions, su gran canción, un himno del rock llamado Still Loving You.

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12: Exactamente, nada de IA en estos Domingos de Resurrección. Ustedes se han dado cuenta que esta semana mucha gente se ha metido en el tren de los 80 y los 80, los 80. Chévere los 80 y que pongan su foto y que ay, se vean muy bonitos ahí, pero lo más chévere es la música de los 80. Por eso vamos a venir en camino, también estaremos en Cordillera, ¿no? Estamos ya con toda la gente y todo el equipo de Radioactiva en la Plaza de Eventos del Parque Simón Bolívar, así que en cualquier momento tendremos información desde allá. Mientras tanto, traeremos a los Guns N' Roses con Paradise City. Estará por aquí ya con Over of a Lonely Heart, Ozzy Osbourne con Bark at the Moon, también tendremos a Cinderella con Nobody's Fool y arrancamos con Phil Collins y esto es In There Tonight. ¿Hay algo más clásico ochentero que esto? Si usted vivió los ochentas y se acuerda de esta batería, por favor, súbale el volumen, es tremendo. In There Tonight, aquí está, en los Domingos de Resurrección.

Estamos muy felices con, yo estoy muy feliz con estos Domingos de Resurrección, versión 80, únicamente 80, ya que ponemos la fotico y esta semana estuvimos con el trend y mucha gente está ahí poniendo cómo se vería en los años 80. Lo mejor de los 80 para mí es la música, porque una explosión de sonidos impresionantes. Por ejemplo, lo que vamos a traer en camino, porque traeremos a Human League, la Liga Humana, con Don't You Hurt Me, que es una canción sota. Cyndi Lauper con Girls Just Wanna Have Fun, que es una canción. Es un cover, ¿no? Eso no es original de ella. Sin embargo, la de ella fue la más conocida. Walk Like an Egyptian. Nos pusieron a caminar como egipcios y todos hacíamos así como pendejos. Con The Bangles. Y aquí llega nada más y nada menos que el caballero de la música, Robert Palmer. Y esto es Addicted to Love en los Domingos de Resurrección, versión 80.

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1: Hacemos una pausa en estos momentos porque nos vamos directico para la plaza de eventos del Parque Simón Bolívar. Ahí está todo el equipo de Radioactiva. Vamos a ver qué está pasando en el Festival Cordillera. Señores, adelante.

pasando, las canciones, los mejores momentos y esas cosas. Si usted no pudo ir, la mayoría no podemos ir, no importa, pues ahí nos conectamos y siempre estamos viendo lo que pasa gracias a Radio Activa. Continuamos con la música. Llegan esos señores, se llaman Divo y esta canción.

número uno en la Navidad de 1981. Se llaman Human League y la canción Don't You Want Me en el Planeta Rock en Radioactiva, con un video también muy chévere. Ellos son británicos. Uno en esa época de los años 80, bueno, yo era bien chiquito, pero le tocaba a uno esperar a que el video apareciera por ahí de vez en cuando, programas especiales. Ahora es muy fácil, se puede ir a buscar en cualquier lado y ojalá pues se den una vueltica y conozcan el video de esta canción. En camino estaremos también nuevamente con toda la gente porque estamos en el Cordillera con el cubrimiento especial de Radioactiva. Métanse ya en el Instagram, en el TikTok y también en el YouTube y se van a encontrar muchas cosas muy chéveres de lo que está

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1: En la música muy chiquita para irnos directamente a la Plaza de Eventos del Parque Simón Bolívar porque estamos en el cubrimiento de Cordillera. Cordillera con todo el equipo de Radioactiva, ¿quién habla?
2: ¿Qué tal, Planeta Rock? Buenas tardes. Después de todo lo que vivimos ayer, estamos de vuelta en el Parque Simón Bolívar porque el Festival Cordillera continúa. Y hoy tenemos por delante un segundo día que promete mucha, mucha música. Y la jornada comienza con el talento colombiano porque Árbol de Ojos es la banda encargada de abrir este segundo día del Festival Cordillera. Así que mientras ustedes están conectados con Radioactiva, nosotros vamos a estar aquí en medio del festival, acompañándolos y contándole todo lo que pase. Y ojo, lo que se viene durante la jornada, porque hoy tendremos una buena dosis de rock latinoamericano, guitarras, grandes canciones y bandas que han dejado su nombre escrito en la historia de nuestra música. Un domingo para cantar, para recordar, para descubrir música y sobre todo para seguir demostrando que el futuro es latino. Así que suba el volumen y quédese con nosotros. Arranca el segundo día del Festival Cordillera. Arranca con Árbol de Ojos y Radioactiva está aquí, en el corazón del festival. Somos Radioactiva, somos el Planeta Rock.
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12: Nada de IA por aquí, aunque nos gustaría para estar durmiendo, no, mentiras, acá nos encanta trabajar y sobre todo poner música y buenas canciones. Ya en camino otra vez nos encontramos con toda la gente en el Parque Simón Bolívar porque estamos en Cordillera con los por menores y los por mayores también, así que atentos a nuestras redes. Vamos a continuar con este especial de los años 80 que está buenísimo y vamos a traer a los Twisted Sister con I Wanna Rock. Estará por aquí Every Rose Has Its Thorn de Poison, obviamente canción de los 80, Crazy Crazy Crazy Night de Kills, estará Motley Crue con Girls, Girls, Girls, y arrancamos con esta canción sota que yo sé que a ustedes les encanta como a mí, es Metallica, y la canción se llama One, One de Metallica, en esos especiales de Radioactiva.

Con estos días de las foticos esas y con estas canciones, yo creo que a más de una chica ya le salió el copete de Alf, que era muy usado en ese momento. Algunos muchachos ya están poniéndose los tenis con cordones eléctricos, que era muy usado, y también el cuarrugado desteñido, que así era el pantalón y la chaqueta que uno usaba todo el tiempo. Y además de eso, pues obviamente la música, la que nos acompaña aquí en estos domingos de Resurrección. En camino el equipo de Radioactiva desde Cordillera de la Plaza de Eventos del Parque Simón Bolívar. Vamos a traer, esta tanda está buena, vean. Vamos a traer a Genesis con Land of Confusion, estará Duff Leppard con Animal, también Rosanna de Toto, que estuvieron en Colombia. Esa canción que me parece, pues, lobo los que lo hacen, pero pues en un momento se usó, se llama Sunglasses at the Night, que traduce como lentes oscuros en la noche. Van a recordarla y van a decir, qué buena canción, se me había olvidado. Y esto de Journey, que se llama Separate Ways, en

Es Genesis y la canción Land of Confusion, de esa etapa en la que Genesis dejó a su cantante y entró el baterista a reemplazarlo. Sí, así fue. Peter Gabriel era el cantante, se fue y decidieron que el baterista, que era Phil Collins, tomara la voz de la banda. Y así pues tuvo una gran época muy reconocida a nivel internacional los señores de Genesis. Vamos a traer más música. ¿Qué hacía usted en los ochentas? ¿No había nacido? ¿Estaba por ahí chiquitico? ¿Se acuerda de algunas cositas? Pues póngala ahí en el Twitter o cuéntenos qué hacía o cómo eran sus años 80. En camino, más de Cordillera, porque estamos presentes y estamos ahí, en el lugar donde siempre hay una banda tocando, hay una guitarra, una batería, ahí estamos nosotros metidos. Por eso vamos a estar en caminos de la Plaza de Eventos del Parque Simón Bolívar. Y vamos a poner esto. ¡Ay! ¡Cómo suena de rico, Foreigner! ¡Uf! 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
11: Especial de los 80s en Radio Activa. Me encanta, porque además esta música es sabrosísima y queda perfecta para los domingos de resurrección. En camino estaremos nuevamente con todo el equipo de Radio Activa desde la Plaza de Eventos del Parque Simón Bolívar. Estamos en el cubrimiento de Cordillera. Usted no se puede perder. Si usted no pudo ir, porque nosotros a veces nos pasa, o no tenemos la plata, o no nos da el tiempo, o no nos da la vida, pues métase a las redes. Ahí están las canciones más importantes de los grupos que nos gustan. Ahí uno puede ver cómo está el escenario, cómo está la gente, y también aquí estamos oyendo también qué está pasando en la Plaza de Eventos del Parque Simón Bolívar. Continuamos con nuestra gran jornada de años 80s y traeremos a The Outfield con Your Love, estará Blondie con Call Me, Eurythmics, canción sota con Sweet Dreams, y aquí está el papá de los 80s. ¿Qué le vamos a hacer? Michael Jackson.

Sí, la canción se llama Your Love en el Planeta Rock. ¿Qué tal el especial? ¿Cómo les ha parecido? ¿Qué estaban haciendo en los años 80? Yo era un niño, yo pues tengo que decir, sí, no soy el más joven, pero tampoco soy el más viejo, tampoco en esa época, pero vivía obviamente oyendo música y queriendo saber de artistas, pero tenía 5 años, tenía 6 añitos, no importa. Lo importante es que después conocimos todo este gran mundo de la música y dijimos, vamos a conocer un poquito más. Como hoy, sacamos del baúl de los recuerdos todas estas canciones de los años 80. Por eso vamos a traer una excelentísima tanda musical para todos ustedes. Con Bon Jovi, One of the Lord Life, Van Halen, con Why Can This Be Love. Y esto es de In Excess, se llama Music.

Voy a decir What is Day, el What is Day. White Snake y la canción Is This Love en Radioactiva. Yo me acuerdo que así hacían en los 80 el What is Day ese. Aquí está sonando en el Planeta Rock en Radioactiva. Yo soy Tato, ya casi me voy despidiendo. Los voy a dejar obviamente con toda la gente que está en el Simón Bolívar. Ahí ya tuvimos a Cata, pasó por ahí Luis Carlos, está Camilo. Bueno, toda la gente, Champion, todos se encuentran trabajando. Gabriela, Laura, me tocó decirlos todos porque si no, Santiago, Daniela, están todos trabajando, pero los tendremos contándonos estos informes, pero sobre todo métase a nuestras redes. Ahí van a encontrar los pormenores y pormayores, como les dije hace un rato, porque ahí tenemos las canciones, las entrevistas, la gente en el parque. Bueno, todo lo que usted necesita saber de este cordillera está acá. Yo me voy despidiendo, los voy a dejar con una tanda muy, muy chimba. Les voy a contar un par nomás, porque va a estar Aerosmith, va a estar Stur, va a estar Pearl, Benny Turn. Y esto es de Aha, muy conocido en los años 80, y estamos en este gran especial en Radioactiva. Me encanta, los años 80 se toman los domingos de Resurrección. Nos vemos.

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1: Mr. Roboto de Styx, una de las canciones más, digamos, fáciles.

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1: Especial de los años 80 en Radioactiva. Le hacemos una pausa pequeña porque tenemos ya contacto con todo el equipo de Radioactiva en la Plaza de Eventos del Parque Simón Bolívar en el Festival Cordillera. Adelante, señores.
2: Aquí está Radioactiva desde el Festival Cordillera, exactamente desde el escenario principal, donde se está presentando en este momento Draco. Con una asistencia impresionante, una tarde deliciosa, eso pinta muy bien con un cierre a cargo de Ricky Martin. Así que hemos acompañado a Draco a dar un recorrido a una discografía que ya tiene más de 30 años. Así que usted no se puede perder nada de este festival, porque se lo llevamos a través de redes sociales y a través de Radioactiva.

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1: Hey, buenas tardes, es un placer unirme al segundo día de transmisión del Festival Cordillera en su quinta edición con Radio Activa. Soy Luis Jaguerrero, obviamente contándoles todos los detalles como ayer desde las tarimas, porque ayer estuve por ahí mezclándome con los fanáticos de Andrés Calamaro, de Cultura Profética, del Grupo Nietzsche, de Miguel Mateos, y hoy pues obviamente tenemos un remate espectacular, porque estamos a minutos de que se monte en tarima el homenaje a Pau Donés de Jarabe de Palo, que incluyó a Pedro Capó en su alineación para recordar la historia de la banda y pasarse por el Festival Cordillera. Pero hoy tenemos cita con bandas que nacieron literalmente en el planeta rock y que apoyamos desde hoy y por siempre, como Doctor Crápula, como El Diamante Eléctrico, tremendas bandas que hacen parte obviamente de esas tarimas del planeta rock. Hoy también con el corazón dividido y arrugado de pues obviamente reencontrarnos con la nostalgia de Mago de Oz, que estará en el Festival Cordillera y seguro que serán sus violines los protagonistas de esta noche. Y claro, el regreso triunfal de una banda como Caifanes, que aunque ya pasó por el Festival Cordillera, no deja de sorprender y no deja siempre de tener pues obviamente todo guardado para sus fanáticos, para quienes están esperando que esa historia del rock en español la sigan contando ellos. Así que toda la información de horarios, de tarimas, la tenemos ahí en nuestras redes sociales en @radioactiva o directamente en www.radioactiva.com. Hoy en Bogotá, el sol, pero el recomendado que les doy siempre es no olviden echarse bloqueador, pero también echar un impermeable en esa mochila por si acaso, y obviamente prepárense para vivir una descarga de rock and roll espectacular. Si se perdieron el día de ayer, si no pudieron venir, pues pásense por @radioactiva en Instagram. Allí tenemos todos los informes, como si hubiesen estado ustedes en primera fila, de Andrés Calamaro, del Grupo Nietzsche, de Miguel Mateos y el resumen en general. Así que bienvenidas y bienvenidos a esta tarde, segundo día y el último, lastimosamente, de la quinta edición del Festival Cordillera con el Planeta Rock.
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1: Esta Radioactiva es del Festival Cordillera y me encontraron. Nombre.
2: Mateo Salazar.
1: Hola Mateo, ¿de dónde es que vienes? ¿De dónde eres?
2: Yo soy del Espinal, Tolima.
1: Ah, ¿pero vives allá?
2: Sí, vivo allá.
1: O sea, ¿viniste desde allá al festival?
2: Sí, vine de allá a ver los artistas y eso.
1: ¿A quién viniste a ver?
2: Uy, pues me gusta mucho Mago de Oz, la verdad.
1: ¿En serio?
2: Sí, soy súper fan, me sé las canciones, o sea, a verlos va a ser, tener como una epifanía.
1: ¿Nos escuchas por aplicación, por web, por dónde?
2: Yo los escucho por aplicación.
1: La anécdota aquí es que nos encontramos, él me encontró, yo había volado por el escenario principal y me dijo, es que soy muy fan, ¿es cierto eso?
2: No, mentira, es que sí. Mentira, sí, es verdad, estaba ahí parado con mi hermanito y una amiga de su madre en el concierto y de repente, ¡pam!, apareció con el que esa es Cata, estoy seguro que es ella. Y también ella supo que yo la reconocí porque ya pasó y como que no importa. Ayer me dio, ya era invisible ante todo el público, pero yo la reconocí. Y no la reconocí, que nada, me tuvo venir a arrollar y pedir una fotito para que soy súper fan, me encanta el programa, o sea, todas las mañanas. Para mí la mejor parte del festival fue esta.
1: Ah, buenísimo. ¿Viniste los dos días? ¿Viniste?
2: Sí.
1: ¿Y cómo te agarra el segundo día después de un primer día de festival? ¿Te duele algo? ¿Te dio guayá o algo?
2: No, tengo más recargado todavía que el día anterior.
1: No, pero qué envidia, yo soy ya como 80 años, yo ya estoy cansada. ¿Un consejo para ir al festival y no morir?
2: Hidratarse mucho, es eso. Ah, voy a consumir lo que quieran, que se ve hidratado, se pasa bueno.
1: Listo, muy bien, pues gracias por seguirnos y qué bueno que nos encontramos.
2: Gracias, Cata.
1: Aquí estamos. Oye, verás, ahorita le digo. Aquí estamos desde Cordillera con los oyentes de Radio Activa.
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0: Esto es Kiss Me, bienvenidísimos a esta combinación tan extraña, tan extravagante, pero tan deliciosa que hicieron Bésame y Radioactiva. Hoy, como el hijo pródigo, regresa a casa Camilo Ramírez.
5: Buenas tardes. No había tenido tanta euforia con mi regreso desde que me abrí de la casa y fui por primera vez a visitar a los papás. En ese momento hubo algo de alegría, pero no tanta euforia. Mechas, querida, feliz de volver aquí a Bésame, feliz de estar de vuelta aquí en Radioactiva en un domingo raro, pero chimbita, en el cual se van a encontrar un gran playlist y nuestra compañía para parcharse. Porque mientras nosotros estamos aquí trabajando, entregando alma, vida, cuerpo, corazón y calzón, porque estar sentado no es fácil, tenemos a Bésame y a Radioactiva también juntas desde el Festival Cordillera.
0: Exactamente, porque ahorita se está llevando este gran festival, un festival muy Bésame, lo debo decir. Ricky Martin, Andrés Cepeda, Cani García, Bel, que también lo hemos tenido por ahí, Calamaro, que también suena en Bésame. Así que vamos a encontrarnos una que otra cancioncita por ahí en este programa.
5: ¿BL no es Bile?
0: BL.
5: Entonces, ¿para qué se pone dos S en el nombre?
0: Mi amor, pues no lo sé, ve y pregúntale. Espérate y lo llamo, espérate.
5: Debe estar ocupado haciendo prueba de sonido, pero por favor, algún periodista que le haga esa pregunta en algún momento de la historia. Decías. Entonces, no se les haga raro que aquí en Bésame y aquí en Radioactivo a todos nuestros corresponsales y nuestros compañeritos que están desde el Festival Cordillera en algún momento entren y nos cuenten cómo está la vuelta. ¿Listo? Perfecto. Y nosotros, por lo pronto, y los que no están allá, haremos lo propio, haremos lo nuestro, que es ponerles canciones en inglés, canciones en español, y la idea es que canten a grito herido, a pulmón batiente, junto a nosotros.
0: Wow, me encanta, o sea, así, a grito herido, a pulmón batiente.
5: Es decir, volví con léxico diferente.
0: Y volviste bien, te veo feliz, te veo menos. No. Pero por ahí me dijeron que no descansaste un carajo.
5: Te voy a
0: poner las quejas que me dieron tu equipo.
5: ¿Qué dijeron?
0: Que los acosaste, que no estuviste.
5: No, los acosé, no, usted está haciendo acusaciones graves. Yo, la verdad, me dediqué a hacer rasking ball. Durante 2 semanas.
0: Tenía rato sin escuchar.
5: Pero en medio del rasking ball, mi celular sonó mucho. Eso me preocupa porque ahora yo voy entonces a dar quejas del equipo de Radioactiva. Me preocupa que no se puede dejar solo entonces al jardín infantil. Porque el profesor tiene que estar presente. Y me acosaron fue ellos. O sea, la información se la dieron mal. Ellos, ay, qué pena, Cami, sabemos que estás de vacaciones, pero... Y yo, es como, con todo respeto, déjeme decirle que usted es un HP. Es lo mismo que decir, qué pena contigo, sé que estás de vacaciones, pero...
0: Pero sí lograste disfrutar.
5: Sí, digamos que sí. Pero ¿sabe qué disfruto más, Mechas?
0: ¿Qué?
5: Su compañía, la compañía de los viewers y oyentes de Bésame, porque estamos también de regreso por aquí al TikTok y las canciones que traigo preparadas para hoy domingo. Estoy más preparado que mayonesa. Más preparado que mostaza Dijon.
0: Imagínate que yo hice mayonesa en estos días. Oye, eso es pura grasa, marica. Pero pura grasa.
5: Pues tiene su preparación.
0: El
5: coso de batirla cambia los componentes químicos.
0: Es difícil porque si no la bates bien, o sea, de verdad, mucho respeto para las personas que la hacen de manera manual, porque si no lo haces bien, se corta.
5: Sí,
0: o sea,
5: claro.
0: Es súper fácil de cortar.
5: ¿Usted es de mano cortante? Eso es como un rasgo del ser humano. O sea, hay humanos que cortan las cosas, hablando de comida, entonces como no, les ponen a hervir una leche, se les corta. Uh-huh. Hay gente que les ponen a podar una mata y se achila la mata. Uh-huh. Y hay otras personas que en cambio tienen mano para eso, entonces les va muy bien.
0: Yo tengo buena mano para
5: yo,
0: todo.
5: Mal. Y la maldición llegó con mi abuela.
0: ¿Sí?
5: Sí. Yo tengo la abuela, que en paz descanse, que vivía en el campo. Una vez nos quedamos solos, pues ya una señora de entrada en años, y me mandó a bajar una mata de plátano.
0: Ah,
5: mi hijo, bájela usted, y me dio un machete, y yo rolo así, pelirrojito, que no he hecho nada en la vida de trabajo de campo. Un gran saludo a toda la gente que trabaja y tiene sus fincas, tierras, de ayuda a sus papás y todo, y saben que es meterle mano a la tierra.
0: Lo hacen ver fácil.
5: Y yo fui mechas y corteja de árbol. Pues resulta y pasa que ese árbol nunca volvió a crecer, nunca nada. Y todo pasó porque se supone que en la agricultura el corte no se hace completamente, recto, sino se tiene que hacer sesgadito. Diagonal. ¿Quién va a saber eso?
0: La gente que sí sabe hacer.
5: Y desde ese momento me volví mano achilador, le llamo yo.
0: ¿En serio?
5: Sí. Yo cojo cualquier cosa. Yo cojo. No, ya mire cómo arregla.
0: Vamos con música porque hemos hablado mucho. O sea, se nota que no nos veíamos hace rato.
5: Sí, hablo más que un perdido. ¿Qué va a poner?
0: Yo voy a poner tal vez de Ricky Martin.
5: Uy, aprovechando Cordillera y que el man está aquí. Ese show, vea.
0: Papacito, si nos estás escuchando.
5: Gracias.
0: Si de casualidad nos estás escuchando.
5: A él. No creo que esté oyendo. Bueno, vamos a ir con una canción que propongo de parte y del lado de Radioactiva, que sé que muchos de ustedes van a disfrutar. Y la hace el Ricky Martin gringo.
0: O sea,
5: Bon Jovi.
0: Ay, lo amo. Lo amo, Dios.
5: Esta canción es Nunca Digas Adiós. Never Say Goodbye, sonando en Kiss Me.
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1: Seguimos aquí en Kiss Me, en Radioactiva, en Bésame, nuestro programa. Juntos nos fusionamos como Goku y Vegeta, como Gohan y Trunks, para hacer de esto algo más poderoso y que llegue a mucha más gente. Por eso es un especial, un programa muy especial en el cual ponemos canciones del universo de Bésame y canciones del universo de Radioactiva para que, más allá de decir, en Radioactiva ahora están poniendo Camilo Sesto, no, traiga a su mamá, traiga a su tía, traiga a su papá, canten juntos, se parchan el rato y ya después seguimos con el metal.
2: Además sabemos que somos el gusto culposo de ustedes, o sea, lo sabemos, sabemos que ambos somos gustos culposos, entonces, ¿y sabes qué? Nos fue súper bien, tuvimos nuestro karaoke de Kiss Me, nos fue súper bien porque salían con unas locuras y con unas cosas, de hecho, habían personas que decían, yo quiero cantar en español y enseguida decían que querían cantar en inglés, tal vez por los premios, pero quién sabe.
1: No, pues regalado un balazo. Aquí estamos entonces para acompañarlos, puede escribirnos, puede comentarnos aquí en las transmisiones de TikTok, ahí nos deja un mensajito, qué canción quisieran oír del universo de Bésame o del planeta rock, la que quiera. Usted escriba, que nosotros nos dedicamos aquí a acompañarlos mientras hablamos ñola variada y de pasadita les ponemos grandes canciones y toda la información de lo que está pasando, al menos en la ciudad de Bogotá, con el Festival Cordillera, la presentación de Vile, Rico Martin y muchos otros de nuestro lado, Andrés Calamaro, los de adentro no porque se bajaron el viernes, también Diamante Eléctrico, sí, no se podía, que habían cosas que no, ahí está el comunicado en arroba radioactiva. Bueno, Mechas, ¿y cómo le fue con mi compañero Champion en las ediciones pasadas? ¿Todo bien?
2: Sí, nos fue muy bien, la verdad, al principio un poquito nervioso, o sea, al principio yo no sé, él estaba así como
1: se le agúa,
2: aterrado, pero la pasamos muy bueno, y sabes que me gustó muchísimo también los comentarios. O sea, sí, hay de todo un poco, ¿no? O sea, siempre está como que la persona que siente que sabe más de música que todo el mundo, que se criticaba, pero muchos decíamos que seguíamos siendo una combinación muy chévere, así que nos merecemos un aplauso.
1: No importa, aquí cabe el sabiondo, el que no sabe nada, el que balbucea el inglés, el que no tiene la menor perra idea del inglés, el que le gusta traducir las canciones del español al francés, el que habla italiano, el japonés, que seguro nos entiende aún menos, pero ahí está... Conecta, un saludo para nuestros amigos japoneses.
2: Exacto. Cami, ay, no lo sé.
1: Sakura,
2: cuéntame algo. Bueno, aprovechando que Cami estuvo de vacaciones y que está que mejor dicho, que se come el micrófono porque está hablando demasiado.
1: Qué
2: cuéntame,
1: rico.
2: Además del Raskin Ball, ¿qué hiciste en tu vacación?
1: Hice también Raskin Chucha. Que ese es en las axilas. No, la verdad, no,
2: espérate.
1: Mira, ni viajé.
2: Ajá.
1: No salí de la cama. O sea, de chimba y me bañé y cociné en mi casa. O sea, lo que yo extrañaba poder hacer, pues, un sancocho, hacer unos frijoles en la casa, no tiene nombre, porque pues el tiempo no le da a uno, pero me dediqué a ver, ¿cómo se llama el programa ese donde llevan como casos y hay una jueza que determina?
2: ¿Cerrado?
1: Sí, la Corte del Pueblo, Caso Cerrado y todas esas vainas, me dediqué a verlas.
2: Qué chévere que aclaraste lo de chucha, porque es que... ¿Tú sabes qué significa eso en la costa?
1: No.
2: ¿Tú sabes? A ver, explique.
1: Por primer plano a Mechas, por favor. Y que explique. Gracias. Adelante, Mechas.
2: A ver, amigos de Bogotá. En la costa, a eso que ustedes le dicen chucha, es la parte íntima de una mujer.
1: Ah, ay, yo no, perdón.
2: Entonces, ¿y qué rasquín? No sé qué, yo.
1: No, eso es para el rolo, el olor, lo que sale del caldo.
2: Yo sí me quedé como, eso, a veces no me acuerdo que trabajo en Bogotá.
1: Y a pensar muchas canciones, Mechas. Eso sí me dediqué a pensar demasiadas canciones como la que quiero traer a continuación en este prestigioso espacio show de radio y digital.
2: Perfecto, cuéntame.
1: Quiero poner una combinación que hizo emocionar y llegar a grandes y chicos entre Lita Ford y Ozzy Osbourne. La canción se llama Close My Eyes Forever y es esa que podría entrar, según The Office mexicano, a la lista de tristes y llegadoras. se llama Close My Eyes Forever.
2: The Office, ¿te viste The Office mexicano?
1: Sí, muy buena.
2: Buenísima, ya filmaron la segunda temporada. Ya
1: tristes y llenadoras ahí para que entienda.
2: Yo me voy con Andrés Calamaro y esto que se llama Flaca.
1: ¡Ah, upa!
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1: Esto es Kiss Me, Bésame y Radioactiva. Hoy haciendo muchas cosas, porque mientras nosotros estamos aquí, hay otros allá por en el Festival Cordillera, dándola toda, haciendo informes, pasándola rico, también trabajando. Ven acá, o sea, cuando a ti te mandan de pronto, supongamos que te mandan, ¿cuál es tu banda favorita en el mundo?
2: AC/DC.
1: Bueno, te mandan a un concierto de AC/DC, pero...
2: Ya pasó.
1: Te mandan a cubrirlo trabajando.
2: Sí, o sea, ya pasó.
1: ¿Lo disfrutas igual?
2: Sí.
1: ¿Sí?
2: Sí.
1: Es que yo siento que cuando uno de pronto sabe que es trabajo, como que no, en algún momento sí, lo estoy pasando bien, pero de pronto tú dices como que, pero verdad que estoy cubriendo, pero verdad que estoy trabajando, pero no sé qué.
2: Pero es que para todo hay estrategia y el perezoso encuentra la forma.
1: A ver, cuéntame.
2: Yo llegué temprano, saqué todo lo que no fuera musical de trabajo en media hora.
1: Así.
2: Rapidito. En las dos primeras canciones... saqué lo que era musical del trabajo. Y de ahí hasta que me monté al avión, vea, no hice nada. Ya, dije, claro, y quedé como, no, qué chimba de cubrimiento, tuvimos de todo. Y uno, listo. Claro, lo que hay es que ser estratégico.
1: Y tomaste y todo el cuento.
2: Me bebí el agua de todos los floreros que había en ese momento.
1: De casualidad, ese no fue cuando saliste con un solamente vestido.
2: No,
1: con un
2: no, esa historia no, ya la gente no se acuerda de esa historia. No, ese día pogué en chanclas con un polaco.
1: ¿Pogueaste?
2: Sí, el man muy querido, como, ay, qué chimba, pues en polaco. En inglés.
1: ¿Pero qué es eso? O sea,
2: es cuando se dan golpes, cuando hay música rock y eso, sí.
1: Ah, ok. Sí, es cierto, lo he visto.
2: Sí, en chancla y pantaloneta versus todos los metaleros de botas. Grandes momentos de la historia de Radioactiva. Síganos en @radioactiva y en Bésame es @bésamefm, ¿cierto?
1: Bésame Colombia.
2: Bésame Colombia,
1: Bésame,
2: ok.
1: Bésame Colombia. Así nos pueden encontrar en YouTube, si nos pueden encontrar en TikTok.
2: Esa podría ser una campaña.
1: ¿Qué?
2: Bésame Colombia y que sea una besatón nacional.
1: En algún momento lo hemos pensado, ¿sabes? Pero es que me haga, o sea, tú sabes, es como que el concurso ese que hacen en Asia del beso más largo, que no se pueden ni dormir, que no
2: Uy,
1: se pueden...
2: Uy, eso debe, le debe uno quedar la jeta dormida.
1: No, porque la pareja que ganó, si no estoy mal, demoró como 3 días besándose. Pero, yo me aburro.
2: Pero es
1: voy a bajar mucho a mi pareja.
2: ¿Es pico o eso?
1: No, beso.
2: O sea, con lengua involucrada.
1: Y todo, y se tienen que mover los labios, no pueden dejar de moverse.
2: Ok.
1: Exacto.
2: ¿Qué ¿Tres días?
1: Tres días, supuestamente.
2: No, pero...
1: Yo puedo amar demasiado a mi novio, pero yo en algún momento me asfixio.
2: Pero eso con 2 cucharadas de caldo uno ya va por la presa, como 3 días. Echas, por favor, vamos con la música.
1: Vamos con la música. Por este lado, yo me voy con Besos Usados de Andrés Cepeda.
2: Hablando de besos, vamos con Besos Usados. Y yo voy a poner... voy a poner una canción de Kiss, ya que hablamos de besos, que es I Was Made for Loving You.
1: Me encanta.
2: ¿Listo?
1: Uy, me encanta.
2: Vamos. Aquí estamos al aire en Kiss Me en Bésame y Radioactiva.
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1: Esto es Kiss Me en Bésame y en Radioactiva. Así nos juntamos, arrimamos poderes, pechito con pechito, cachete con cachete y ombligo con ombligo para poner canciones en inglés, en español. Un programa que tiene una misión y es que usted recuerde buenas épocas de su vida y cante junto a nosotros. Y se ría.
2: Exactamente.
1: Pues se parche el domingo.
2: Y que la pase chévere. O sea, aquí, no sé si te has dado cuenta, pero indirectamente también haciendo un poquito de lo de Cordillera para los que no pudieron ir, pues ponerles canciones de pronto de los artistas que están ahí, por lo menos del lado de Pesa.
1: Sí, ahí he oído a toda esa gente, si estará trabajando, se me hace que están siguiendo mi ejemplo. Van, graban dos cosas, mandan y eso, ¿no? Ya listo el informe. Ya deben estar por allá todos borrachos.
2: Pero lo importante es que cumplan, ¿no?
1: Dice que las inexpertas están allá empinando el codo.
2: No, pero es que mira, mandamos a los amo mucho, chicos, pero mandamos a los más alcohólicos a cubrir Cordillera.
1: Sí, qué bueno. Ah, qué bueno, qué bueno. Entonces están los inexpertos. Los inexpertos en sobriedad y los del gallo de Radioactiva que ya hasta ahora deben estar en modo chulos del planeta rock. Bueno, quiero que escojan en TikTok una de esas canciones. Que nos propongan, que si usted ve también, porque es que uno tiene que ser como justo con muchas cosas, mechas. Entonces uno a veces tiene una canción y uno es caprichoso, no, que me pongan mi canción, que me pongan mi canción, pero alguien dejó un comentario y es una canción que usted también dice, uy, qué chimba, yo no me acordaba de ese tema. Quiero que se unifique el chat de TikTok.
2: Uy, pero
1: que pidan una sola entre todos.
2: Pero está muy difícil.
1: Pero se logra. Se logra. Hemos votado referendos, hemos votado presidentes, hemos votado senadores, representantes, y eso es la mayoría, ¿no? El que gana es el de la mayoría. Pues hoy llega la Registraduría Internacional del Estado Radial a exigir una votación por una sola canción. Pónganse de acuerdo. Una en inglés y una en español. Listo, y damos los resultados al finalizar.
2: Ok.
1: ¿Está lista?
2: Ok.
1: No le dé miedo.
2: Me da un poco de miedo porque no sé con qué me irán a salir ahora. Las Barbies. Es que si de pronto me piden una canción así en español, pero que sea bien, bien heavy.
1: Como Infante en Tobogán.
2: De cabeza.
1: Sí, listo. Fuimos. No fuimos mientras.

0: Ay, vamos a ver. Es que hablando precisamente del Festival Cordillera también, me gustaría poner algo de Cani García. Mira, uno de los mejores shows.
1: No,
0: a los que
1: he ido. Cani García, Dios, no. Sí. Pero no.
0: ¿Por qué no?
1: Ay, no.
0: ¿No te gusta Cani García?
1: Ay, no, es que así está diciendo mucha gente en el chat.
0: Ah.
1: Cani, no, uy, no. Cuatro U's. Tres I's, una N y cinco O's para completar el mensaje. ¡Uy! ¡No!
0: ¿Tú qué dices? Entonces no vamos con
1: Cani. No, ponga, no, pero yo estoy leyendo lo que dice el TikTok, el programa es nuestro. ¿Qué va a poner de Cani?
0: Quería poner Hoy Ya Me Voy, ahora no sé.
1: Hoy ya me voy, listo.
0: Ahora me voy yo. No,
1: me entra, cálmese. Ay, no se victimice, no se victimice. Y yo
0: no
1: voy a...
0: me estoy victimizando.
1: Sí, se victimiza, se victimiza.
0: Victimizado tú que me pasas
1: victimizadora,
0: diciendo que
1: yo te ataco. Victimizadora. Yo voy a poner a... Hijo de madre. Voy a poner a Warren con una canción que se llama Cielo. Heaven, sí, tal cual.
0: Ok, aquí está. Súper bien.
1: Disfruten a Cani y a Cani Warrant.
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1: Desde el Festival Cordillera con Radioactiva, hoy comentando desde una zona diferente. Vamos a ver qué cosas logramos sacar de acá porque andamos en los camerinos de los artistas. Les estaremos contando en un rato qué pasa con este planeta rock por aquí metido, a ver qué nos encontramos, qué logramos hacer. Pero también les cuento que por un lado en un escenario tenemos a Tambiónica y en el otro a Jarabe de Palo. Es muy bonito tener este contraste de sonidos de bandas de historia musical que nos acompaña en el Festival Cordillera junto a Radioactiva en este segundo día que arrancó ya hace unas buenas horas. Ya también vimos por ahí a Draco Rosa en el escenario. Presentaciones increíbles por delante. Nos queda todavía Doctor Crápula, nos queda todavía por ahí también ver a los Caifanes y por supuesto, ¿por qué no? Un Ricky Martin el día de hoy. Así es que muchas cosas nos esperan en este Festival Cordillera, por supuesto con Radioactiva, y ya nosotros les estaremos informando todo desde el Parque Simón Bolívar. ¡Cambio y fuera!
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7: Nueva hora aquí en Kiss Me, Bésame y Radioactiva. Radioactiva y Bésame. Ahorita fuera de los micrófonos teníamos una discusión porque me mandaron a madurar porque estoy jugando el amigo secreto.
8: Sí, no, eso ya no se juega. ¿Pero cuántos años tenemos? ¿12?
7: ¿Pero por qué tienes que ser tan amargado?
8: No, pero es que no soy solo yo. O sea, todo Radioactiva lo sabe. Es más, voy a invitar a alguien a este programa que es Ana Gabriela Barbosa, editora chief de video y talento de Radioactiva del Planeta Rock, parecida a Ozzy y a uno de los Ramones. Llega hoy a Kiss Me Gaps. Buenas, ¿cómo me le va?
9: Buenas tardes, acá andamos saliendo de Cordillera, llegamos acá todos ya cansados.
8: Lo que hay es un tufo en esta cabina. Pero uy, por favor, como hace un chiclecito. Gaps, ¿cómo le explicamos a Mechas que aquí en Radioactiva somos solo colegas y no amigos para jugar Amigo Secreto?
9: No, nosotros nos odiamos. Ustedes nos ven ahí al aire muy lindos, muy queridos, muy abrazo, muy beso para acá, pero no, nuestra relación no, es como
8: no,
9: champicata.
8: No se puede en el trabajo.
9: No, pero en la mejilla, ey. Nuestra relación de verdad, los que la muestran de verdad sin filtro es champi con cata.
8: Sí, que
9: se odian.
8: Se odian. Tiempo. Sí, aquí. Acá sería enemigo a la vista.
9: Sí,
8: el juego. Sí, no sería amigo secreto, sino enemigo a la vista. Ya uno sabe con quién. ¿Ve?
7: Nosotros, bueno, se nota bastante como que la personalidad de cada emisora, porque nosotros sí, desde que comenzó el mes, dijimos amigo secreto, lo hicimos. Estamos endulzando diario. Primero, la endulzada es diaria.
8: ¿Qué es endulzar? No entiendo. ¿El oído? Es que yo a usted la amo desde que la vi.
7: No, endulzar es dejarle como detallitos, pendejo.
8: Deberíamos irnos a tomar alguito usted y yo después del trabajo. Eso es endulzar, para mí eso es endulzar.
7: Endulzar. ¿Tú no tuviste infancia?
8: Sí, pues yo pasé por, o sea, no aparecí viejo como Benjamin Button, ¿no?
7: O sea, entonces tú sabes qué es endulzar.
8: No, en mi colegio se jugaba el amigo, se quedó obligado, porque no me gustaba el regalo, lo compraban mis papás. Pero endulzada nunca me tocó.
7: Endulzar es dejar un detallito.
8: En un colegio pobre también, ¿era eso o comer?
7: Endulzar es dejar un detallito. Puede ser, por ejemplo, a Sarita le han regalado peluches, a mí me ha regalado Ferrero Rocher.
8: Pero momento, sí, no entiendo. O sea, Caps, Si se llama endulzada, ¿por qué están dejando peluches?
9: No es un dulce.
7: Por lo menos, Sara ahorita tuvo un ataque de migraña, entonces no podía comer dulces y dijimos, vamos a buscar otra manera de endulzar a Sara, ¿verdad? Y terminó siendo con peluchitos.
8: Con una incapacidad. Con paracetamol.
7: El año pasado, a mi amigo secreto, a mí me tocó Mario, que es nuestro productor, y el año pasado yo le regalé en endulzadas pizza, perros calientes.
8: Entonces sería empizzada, emperrada caliente.
7: Sándwich.
8: Hablando de emperradas, la que llegó emperrada hoy fue Gabriela.
7: Te le están montando gas y te le están dejando montar. Póngale la cara a Gabs para ver.
8: Por favor, vea esa cara de guayabo.
7: Voten si Gabs tiene cara de haber tomado.
8: De haberse bajado unas ligeras copillas en el festival.
9: Los ojos un poquito rojos.
8: Cordillera, pero ve que acá nosotros no nos vemos como jugando ni Amigo Secreto ni nada.
7: ¿Sabes qué? En Bésame, incluso las mascotas, los perritos de nosotros están jugando.